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0: la casa. Simplemente estamos trabajando otro sistema galáctico.
1: Yo mismo.
0: Donde su capacidad mental no puede llegar.
1: Estoy produciendo esta
0: la Lala Record.
1: Como siempre. Como siempre, ¿no?

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1: Bueno, seguimos en la calle 96.3. Hoy sábado, señores. Sábado por la mañana. 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Ya son las 10:35 minutos.

pausita para felicitar a Amanda. Amanda que está compartiendo ahí con toda su gente. Atención, joven. La gente que están compartiendo con ella este día especial. Bueno, de parte de toda su gente, toda su familia, muchas bendiciones. Felicidades. Atención, Amanda, de cumpleaños hoy. Felicidades. Desde la calle 96.3. Para Amanda, esperando que la pase rico, sabroso. Se come bizcocho hoy, ¿verdad?

fiesta de cumpleaños desde la calle 96.3. Le cantamos los cumpleaños feliz. Que suenen los tambores. Muchísimas bendiciones y felicidades para ella, todo el que está por

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hija quieta, se montan con nosotros. Atención, Manuela, Hilda, también Daisy, de parte de Pachín. Esto es en Quija Quieta, señor.

éxito de Wilfrido Vargas. Se lo goza Rayson Pérez. Desde la Enriquillo para el mundo. Saludando también a la flotilla de choferes y cobradores de la parada de guagua de Villa Altagracia.

desde España. Atención, Luchi, también saluditos en el Bronx. Para Andrea, Susana, Doña Ana. También a Doña Máxima, la leyenda. Desde el Bronx, con la calle.

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1: Bueno, estamos en la calle, sábado por la mañana. Saludando a Yolanda Santana desde el kilómetro 45. Activa Yolanda. También a Lourdes. Lourdes en vivo con nosotros desde la hermana República de los Solares. Saludito a la gente del mercado Monfrutas, Martínez. Ey, todo el mercado completito está en la calle. Saludos para Juan Tela. También para mi gran amigo, atención allá, Claudio el Relojero. Hello, buenos días.
2: Hablando el tripletazo clásico de la calle, la reina Nani Vargas.
1: Sí, sí, sí, ¿quién controla conmigo? ¡Aló!
2: El doctor Zapatín.
1: Desde la 30 de marzo, buenos días, Zapa, adelante.
2: Buenos días, ¿cómo le ha sido?
1: Estamos bien, gracias a Dios, ya recibiendo el mes de las madres, ¿verdad?
2: Sí, ya estamos en el mes de las madres. Así que hay que ir buscando un tema que tiene Frank Parra ahí que dice, mamá, ay, madre.
1: Ok.
2: Este tema me gusta a mí, me encanta. Un saludo ahí para Juan Chiví. Juan Chiví fue que me dijo que le gusta ese tema, ¿eh?
1: ¿Te gusta ese tema, Juan Chiví?
2: Juan Chiví, el zapatero, también por ahí está el templo, el zapatero. Atención, templo, saludo para toda tu gente ahí que están activos.
1: Bueno, saluditos también, Zapatina, la gente de Hormigo. Salúdame el suave, allá en Hormigo.
2: Sí, la gente de Hormigo, Domingo Pizota, por ahí activo. También por ahí está Alexima, ey, toda esa gente activo. Y más para allá, por ahí está Chulo, allá en el Maizal. Chulo Maizal, atención Nelly. Nelly Maizal también activo con la calle.
1: Claro que sí, saludamos a la gente del mercado. Atención allá, la gente de Pollera Marcial, Pollera José Luis, todo el personal de que ha salido. También quiero mandar saludos a nuestro gran amigo Franklin Vegetales, la gente de David Cafetería allá en el mercado. También saludamos a Neri Mini Market, a todos los mercaderes que están por ahí. Siempre están en sintonía con nosotros, al igual que Tyron, el rey de los retos en Villa Altagracia.
2: ¡Dale, Tyron! El saludo también por ahí está. Un saludo para... Ahí está Sandra. Atención, mi pana Sandra. Y también por ahí está Sandro. Sandro de Rosa y Rosa de Sandro. Un saludo también para Consuelo. Consuelo, papito, papito, Consuelo. Siempre están activos con la calle. Saludos ahí para Gloria Parra. Ahora sí.
1: Ahora sí.
2: Gloria, ahí van los camioneros, los que recogen la basura.
1: Claro que sí, también saludando Zapatín allá en el Enriquillo Abajo. Saludito a nuestra gran amiga. Atención, Gladys Bueno, doña Gladys. Saludos para ella y toda su familia. Muchísimas bendiciones. Gladys Bueno, mi amigocha, mía personal. También saluditos para Cucú de Aguedita, allá en el sector Las Cañitas. Cucú, toda su familia, sus hijos y Aguedita siempre están en contacto con esta radio, Zapa.
2: Atención Gladys Bueno, atención Cucú, viste a Cucú cantando merengue. Atención.
1: Muy duro, muy duro.
2: Cucú es duro, es duro. Pero dura, dura, ¿sabes quién es? Rosa la magistrada. Atención Juanito Hueva. Atención Nando. Atención Crucito. Ahí está Crucito con Fota activo también. Atención Carlos. Carlos Memén. Un saludo para Carlos Memén. También por ahí está el ingeniero Juve. Hay que darle saludo también. Por ahí está el Rubio. Allá en el Colmado. También por ahí está Rolling. Un saludo ahí también para Santa. Atención, Santa Candelario desde los Estados Unidos. Te está escuchando, Nani Vargas.
1: Bueno, saludos para Santa. Gracias por la sintonía. También Luchi Jiminián. Te escucha, Zapa, en España.
2: Luchi Jiminián, allá en España. También Andrea está por ahí también,
1: Andrea está en el Bronx. Así que atención, Andrea, Susana, doña Ana, también La Muralla y Maximina, desde el Bronx.
2: Andrea tiene dos nombres, porque tiene Andrea y tiene Abus. Abus Severino, también para La Muralla Romero activo. Hay que darle saludito a David el Peluquero. Atención, David el Peluquero, atención. Pascualito el Peluquero, todos los peluqueros. Ahí está Richie el Peluquero. Atención Ronnie allá en el barrio Duarte. Saludos para Apolinar. Atención Apolinar, atención Tuningo. Siempre están activos con la calle. Atención, hay que darle saluditos también a la gente allá de Rincón Bellaco. Ahí están toda esa gente.
1: la gente de Rincón Bellaco y también la gente de Quija Quieta, Zapatín. Saludos a Manuela, a Hilda, a Daisy. Esto va de parte de Pachín. La gente de Quija Quieta, Zapatín, te escuchan en vivo a todo volumen hoy, sábado por la mañana.
2: Aquí está siempre tan activo. Mira, hay que darle saludito a Daniel. Atención, mi pana Daniel, es el hijo de Carmen. Atención, Carmen Jiménez. Atención, Ñoña. Toda esa gente siempre tan activo. Atención, Tuni. Tuni, el hombre está así. Ahí está Tuni, de los míos, siempre activo. Por la calle.
1: ¡Sapo, ya nos vamos!
2: Ahí está, pues.
1: Continuamos en el tripletazo clásico. Ya son las 11.

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2: 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En la calle, Nani Vargas.

Recuerda que aquí la cotorra la doy yo. Bueno, saludando a Amanda, señores. Amanda, de cumpleaños hoy. A nivel de sancocho, pero con la calle. Atención al corito activo.

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2: Bueno, seguimos en vivo en la calle 96.3 al mediodía. Buen provecho a los que almuerzan, señores. Ya son las 12:30.

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0: Escuchen esta información, amigos televidentes. A las mujeres modernas de ahora le ha dado, con llegada a los gimnasios y a la discoteca, con una jodida licra
1: provocativa,
0: enseñando toda la vaina, que eso no tiene nombre. Pero qué maldita vaina del diantre esta. Son malas, son malas. Y oye lo que hacen.

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